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Buenos días a todo el territorio nacional. ¿Cómo están, mis queridos amigos? Nosotros, como siempre, para poder estar con ustedes aquí en una nueva edición. Hoy día estamos ya 11 de mayo de este año 2026. Un saludo muy especial para nuestros amigos que se encuentran en el exterior, ahí residiendo en algún país hermano, y por supuesto en el horario en que se encuentren, ¿no? Dentro de lo que es nuestro planeta Tierra. Así es, eso fue ayer. Hoy día todo el mundo está tranquilo, mi querido Merino. Y por supuesto, hoy día, hablando de tranquilidad, en lo que se refiere al tráfico, al tránsito que ocurre en nuestra gran Lima, indudablemente cada día está pero caótico, ¿no? Y sobre todo, que en horas puntas, ahora ya, cerquita aquí nomás, estamos hablando, pasando el bypass de Naranjal, ahí nomás hay un tráfico pero terrible, porque ni siquiera han puesto pues carteles que digan, pues señores, por favor, estamos en ya haciendo los trabajos, ¿no? Y todo eso. Simplemente cerraron y punto, se acabó. Y han puesto inclusive todo lo que van a construir, van a hacer mejoras y todo lo demás. La municipalidad, pues, ¿qué más puede ser? Y ahí simplemente cortaron todo el paso por lo que es pues la pista auxiliar que va directamente con la Panamericana Norte, y ahora se ha hecho pues un bolondrón, un tráfico que ya el que era de contra ahora se viene de regreso porque no hay pase, ¿no? Entonces tiene que hacer un montón de malabares, ¿no? Y por querer acortar, como siempre, nosotros también hacíamos eso pues para poder llegar aquí, ¿no? Por el bypass de Naranjal, después de ahí agarramos y cortábamos camino, pero ahora ya no se puede hacer eso, porque ya está el paso ya pues cortado, no están en plenas labores de trabajo y todo ello, pero ¿qué ha ocurrido? Que seguimos con la situación del tráfico, que en horas puntas todavía, ¿no? La gente que se va a trabajar, que quiere llegar temprano, ¿no? Va a llegar tarde, por lo visto ya. Así que amigos, que ustedes que todavía recién, los que están por Puente Piedra y comienzan recién a sus horarios habituales, le decimos que vayan un poco más temprano, para que cuando lleguen al centro de Lima, tengan la oportunidad de poder hacerlo, pero de una manera ya avisada, ¿no? De acuerdo a como nosotros le estamos diciendo. Aquí, por ejemplo, antes de llegar al paradero metro y toda esa zona está hecho pues por esta situación que le decimos. Entonces, la paralización, el tránsito está bien pesado, pesadísimo, que si nosotros no hubiéramos venido un cuarto para las 5, seguro que en estos momentos no hubiéramos llegado acá, porque está bravo, bravo. Así que, señores, no vayan a decir después que no se les avisó, ¿no? Ya saben ustedes lo que está ocurriendo, y sobre todo también para lo que han tenido pues el día de ayer, un día muy ligero en cuanto a las actividades por el Día de la Madre, donde pues ha habido espectáculos, ha habido pues reuniones familiares, ¿no? Y toma que te doy, y todo eso pues ha sido pues interesante, importante estar al lado de quienes tienen la dicha de tener a su madre viva, ¿no? Entonces, ha habido pues unas pequeñas reuniones en cada hogar, ¿no? Y esto es, ¿y ahora cómo se quedó mamá? Bueno, como siempre, como todos los días, ¿no? En solitario, ¿ya? Porque cada uno de los hijos ya nuevamente en sus hogares, hacer los trabajos que se tienen que hacer, las amas de casa que dejaron a su madre ya en su hogar, y ellas pues están también en lo suyo, a los chicos para llevarlos
a estudiar, porque no solamente es estudiar en el colegio, también hay muchos que si están todavía preparándose, están de vacaciones, pues van también a clases de pintura, de música, que eso es importante también para poder captar la inteligencia, para poder tener mayor cantidad de bríos. Y siempre pues conversábamos con Luchito Calizo, todas estas cosas que necesitan los chicos que recién comienzan a dar los primeros pasos en lo que es pues, las lecciones, primero en cuanto a educación, lo que es el jardín, lo que se denomina, y luego de ahí pues en las escuelas, ¿no?, en los colegios también, cuando es a nivel primario. Todo ello importante para que luego puedan ser un éxito en matemáticas, en todo lo que concierne a la física y todo lo demás, ¿no? Ah, y por supuesto, para los que les gustan las letras, así como nosotros, ¿no? Pues también igual para que sean también capacitados en historia, psicología, filosofía, ¿no? Historia del Perú y del mundo, ¿no? Como era antes. Todo ello, pues indudablemente será más beneficioso para que los chicos capten, y sobre todo los idiomas. Ahora que necesitamos idiomas, el inglés, también ahora el chino, ¿no? Antes era el japonés, pero ahora no, todo quiere ser chinito mandalín, pero las cosas tienen que ser así. Entonces, bueno, para estas nuevas generaciones pues se necesita mayor agilidad. La tecnología está ahí, ¿no? Nosotros hemos tenido que aplicarlo a medias, como se dice, pero estamos aprendiendo, ¿no? Pero eso no quiere decir que pues, nos hemos quedado, ¿no? Teníamos que aprender forzadamente, porque si no, mejor nos quedamos en la casa y punto, se acabó, ¿no? Pero no, pues hay que estar siempre atento a todo ello. Son las 7:08, 7:08, ¿qué te parece, mi querido Marino? Si nos vamos al distrito de Caujul, ahí está presente Fernando Pineda, y está acompañado del conjunto Alborandino de Caujul. ¡Vamos!

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0: Bueno, y estamos ya sobre las 7 de la mañana con 15 minutos. Algunos interesantes notas, porque la mayoría, pues el día domingo la ha pasado con sus queridas madres y todo ello. Y ha habido, pues, muchas cosas interesantes e importantes. Pero lo que no, lo que tenemos que estar atentos, y sobre todo allá en la provincia de Oyón, y sobre todo aquí en Lima, de acuerdo a lo que indicaba, pues, el médico de salud de Oyón, así es, allá en la provincia, sobre estos aspectos importantes que vienen ocurriendo en cuanto a ese nuevo virus del Coxsackie, ¿no? Y que, bueno, por ese motivo ha habido, pues, la paralización de todas las actividades que signifiquen aglomeración, que haya sobre todo de los chicos, y por eso hasta este momento todavía tenemos que pasar esos 20 días que se ha programado. Adelante con esta nota que tenemos, mi querido Marino.
1: Buenas tardes, me dice su nombre y su cargo, doctor.
2: Buenas tardes, le saludo al doctor Cadillo, encargado del Centro de Salud de Oyón.
1: Doctor, hoy hubo una importantísima reunión aquí en el Auditorio Municipal. Han habido acuerdos con respecto a la suspensión de actividades en estos próximos días. ¿A qué se debe, doctor, esta suspensión?
2: Mire, la reunión del día de hoy básicamente corresponde a un llamado ante la presencia de la enfermedad de mano, pie, boca aquí en la Villa de Oyón. Hemos identificado tanto en el sector de Exalud como en el MINSA niños con la enfermedad ya diagnosticada del mano, pie, boca. Esa situación es la que nos preocupó y nos invitó a reunirnos el día de hoy con las diferentes autoridades para tomar medidas. Conversada la situación, nos explicaba el caso y la realidad en la que se encuentra la provincia, o básicamente la Villa de Oyón. Eso nos motivó a tomar ciertas medidas, y una de ellas es evitar las actividades que aglomeren personas, justamente para frenar la propagación de este virus. Como sabemos, esta enfermedad es una enfermedad viral que es altamente contagiosa, rápidamente se pueden contagiar, y si hacemos actividades que aglomeren personas, esto se puede seguir propagando y el brote puede ser mucho mayor. Ante esa situación, nosotros como autoridades nos hemos reunido y hemos visto por conveniente, por ahora, suspender todas las actividades que aglomeren personas.
1: ¿Hasta cuándo, doctor, dura la suspensión?
2: Mire, estamos evaluando por ahora iniciar con 20 días la suspensión de las actividades que aglomeren personas. Igual está pendiente todavía la reunión con el Consejo Provincial de Salud para tomar unas medidas mucho más exactas, ¿no? Ahora es una reunión de coordinación con las diferentes autoridades y yo creo que esta medida va a tomar mucho más peso cuando lo hagamos con el Consejo Provincial de Salud.
1: ¿Cuántos casos, doctor, de esta enfermedad, este virus, se ha incrementado en nuestra ciudad, en la provincia?
2: Mira, ahora tenemos un reporte, por ahora no oficial, en el Exalud tenemos 32 casos. El día de hoy yo he recorrido las instituciones de nivel inicial y he encontrado 18 casos más. Entonces estamos hablando de alrededor de 50 casos reportados en la Villa de Oyón, ¿no? Que ya es una cifra que ya nos invita a tomar medidas, porque no se trata ni uno ni de dos, estamos hablando ya de varios casos y ya estamos ante el brote de la enfermedad, estamos ante un brote de la enfermedad mano, pie, boca.
1: ¿Estos casos, doctor, tienden a incrementarse?
2: Tienden a incrementarse por lo mismo que le comenté, que es una enfermedad viral que es altamente contagiosa, ¿no? Y por esa particularidad es que se hace que esta enfermedad se aumente rápidamente si no tomamos medidas.
1: Correcto. Finalmente, doctor, ¿qué recomendaciones daría usted a la población, quienes nos están observando?
2: Las recomendaciones para frenar esto es aumentar las medidas de bioseguridad. La frecuente lavado de manos es muy importante, la desinfección de lugares, evitar compartir utensilios entre primos o amigos, ¿no? El lavado de mano cada vez que cambiamos los pañales. Sabemos que esta enfermedad se transmite por la mano y por la boca, con las secreciones de saliva, flujo, pero también por las heces. Por eso es importante siempre el lavado de manos, es muy importante reforzar el lavado de manos, la bioseguridad. Tomar conciencia de que esta enfermedad es muy contagiosa, y si nuestros niños presentan síntomas, entonces tenemos que definitivamente guardar su periodo de cuarentena o aislamiento por 10 días a los niños que son identificados. Esas son las recomendaciones para la población, que debería reforzarse estas medidas para detener el brote de esta enfermedad.
1: Doctor, finalmente, doctor, esta suspensión de actividades conlleva a que en cuarentena, van a ingresar solamente los pequeños y las personas adultas con normalidad pueden hacer sus actividades cotidianas.
2: Si bien es cierto, es una enfermedad que abarca generalmente a los niños, y como le comento, no es una enfermedad que se puede transmitir por saliva, secreciones nasales, y por eso, ¿no? Hay muchos niños que de repente no, los padres al momento de cambiar el pañal y esas cosas pueden transmitir. Entonces, si bien es cierto, los niños deben guardar cuarentena, pero los adultos deben de multiplicar sus medidas de bioseguridad, su lavado de manos y evitar a los niños sacar afuera, ¿no? Ese sería básicamente el compromiso para los adultos.
1: Doctor, muchas gracias, te lo agradecido.
2: No, gracias a usted, gracias.
0: Estas palabras del doctor responsable del Centro de Salud Ollón, el doctor Basfasten Cadillo Canales. Él es responsable del Centro de Salud de Ollón e informó pues esta evaluación exhaustiva en coordinación con Salud y el Ministerio de Salud MINSA. Bueno, son las 7:22 y otra nota musical, y esta vez está Consuelo Yerí, aquí presente en Panorama Regional.
3: Un gran aplauso para este grandioso marco musical que esta noche nos acompaña. Y nos vamos a Cajatambo para hacer una melodía muy bonita. Vamos, Javier.

Bueno, ya nuevamente con ustedes y por supuesto nos daban a conocer también y nos pedían a través del hilo telefónico, pues, cómo va la tabla de posiciones en el campeonato de la Copa Integración Oyonense. Pues indudablemente que es importante sobre todo ir analizando cómo hasta la octava fecha, ¿no? La octava fecha se ha comenzado a realizar todas estas recuento de lo que son los partidos que se han realizado hasta esta octava fecha. Igualmente también la tabla de posiciones, ¿no? Ahí, por ejemplo, tenemos que en el grupo A de fútbol libre, ¿no? Está la institución de Caujul en primer lugar, ¿no? Está con 14 puntos, Huacho está con 11, Curay está con 10, Raure está con 8, Ucruchaca también está con 8, Pampaguay está con 6, Andajes está con 4, Naván igualmente está con 4 y Huancahuasi también con 4. En el grupo B, atención, en el grupo B, Tinta está con 16 puntos, Rapaz está con 14, Palpas está con 11, Quichas está con 10, Biroc está igualmente con 9, Pumaguayín está con 7, Pachangara está con 6, Cachaucro está también igualmente con 5 puntos, Acaín está con 4 y Concha está con 3 puntos. Estos son los partidos o los equipos que están participando en el fútbol libre. Ahora nos vamos al fútbol máster. ¿Cómo estamos en el fútbol máster? Atención, los más tercos, ¿no? Y bueno, ya esta semana tienen que estar ya preparándose para sacar sus permisos respectivos para que el día domingo estén sueltos, ¿no? Bueno, y hacer lo que yo también hacía, ¿no? Primero dejar todo limpio en la cocina para poder salir, pero volando. Bueno, los partidos indudablemente van a ser importantes y recuerden que el día miércoles todavía nosotros estamos dándoles a conocer, ¿no? Porque si no, hay muchos amigos que escuchan nomás, ya saben cuál es su partido y ya no van a las asambleas. No, así no es. Ya seguramente habrá pues también, ¿no? Los clásicos, las clásicas multas. Así es. Vamos entonces en los partidos de la octava fecha y cómo es la resultante hasta ahora. Pachangara está actualmente, Pachangara, Palpas es el que está primero con 16 puntos. Luego le sigue Pumaguayín con 15, Quichas está con 12, Caujul también está con 12, Biroc está con 11, Curay está también con 11, Tinta está con 11 puntos también, Huacho está con 10, Acaín está con 6, Pachangara también está con 6 puntos, Rapaz está con 4, Ucruchaca con 1 y Andajes 0 puntos. Esto es la tabla de posiciones en el fútbol máster. Ahora nos vamos al voleibol, ahí donde están las chicas, hay que ponerle ese empeño y esa alegría de vivir, ¿no? Las chicas, un piropito por ahí, ¿no? Todo lo importante y sobre todo la participación de ellas. ¿Cómo va la tabla de puntuaciones? Está en primer lugar Curay, claro, con 18 puntos. Le lleva 6 puntos al segundo lugar. A Ucruchaca con 12 puntos. Cachaucro también está con 12 puntos. Está escalando posiciones. Pumaguayín está con 9. Quichas está con 6. Rapaz también igualmente está con 6. Naván con 6 puntos. Andajes con 3. Huacho con 3. Y Biroc también igualmente con 3 puntos. Esta es la tabla de posiciones hasta la octava fecha. Este domingo seguro que va a variar de todas maneras esta tabla de posiciones que está pues cada vez más candente, los partidos que se vienen realizando en el voleibol femenino. Vamos entonces a un tema musical.
¿Qué te parece, mi querido Marino? Y nos vamos a la provincia de Yauyos. Ahí está Flor Pileña. ¡Triunfa!

Seguimos también con la convocatoria de la Asociación Ollón, atención, Asamblea General Extraordinaria. La presidente de la Asociación Ollón, abogada Jesús Maruja Vallejo Ventosilla, en mérito al artículo 37, literal B y C de los estatutos, cita a los asociados a la Asamblea General Extraordinaria, a efecto de llevarse a cabo el nombramiento del Comité Electoral para la realización del proceso electoral y el nombramiento del Consejo Directivo Periodo 2026-2028. Lugar, Avenida Angélica Gamarra, 598, Urbanización El Trébol, en el distrito de Los Olivos. La primera convocatoria, 4 de la tarde. La segunda convocatoria, 4:30 de la tarde. La fecha, saben ustedes, domingo 17 del año 2026. Domingo 17 de mayo del año 2026. La agenda, informe de la presidente, estado del acervo documentario recepcionado y otro. Y segundo punto, elección del Comité Electoral para elecciones del Consejo Directivo, periodo 2026-2028. Firma Jesús Maruja Vallejo Ventosilla, presidente de la Asociación Ollón. Son las 7:41. Y bueno, y estamos en esta imagen también que tenemos aquí a través de Panorama Regional y que nos está dando a conocer mi querido Marino. Vamos, si lo ponemos, esto es, ahí está, para poder darles a conocer todo este trámite que estamos haciendo y que, bueno, pues es importante tener que asegurar. Bueno, el Día de la Madre fue el día de ayer y muchos de los consejeros regionales, ¿no?, han visitado su zona y sobre todo también han logrado lo primero, que es hacer el saludo a través de todo lo que es la prensa, identificándose indudablemente con cada uno de sus del trabajo que vienen realizando, y todo ello pues que da como resultado pues que tengamos que estar viviendo este aspecto importante de lo que es, pues, ante todo, la presencia de nuestros amigos aquí. Y lógicamente teníamos que indicarles a todos ustedes pues todo este trabajo que se viene realizando y que, bueno, tiene como respectivo punto de partida pues pensar en todo este término legal y las cosas que se vienen realizando. Bueno, identificado está que el Día de la Madre es un día muy especial que a través del Gobierno Regional de Lima y como también el Consejo Regional se viene dando a conocer para que ustedes puedan tener la oportunidad de lograr pues hacer un trabajo sostenido y con la alegría siempre de ver este momento. Y en la provincia de Ollón, el consejero regional Ángel Ugarte saludó y saluda pues indudablemente a las madres de Ollón y de la región Lima, y el corazón guía los pasos con amor y fortaleza. El Consejo Regional de Lima, a través del consejero regional por Ollón, Ángel Ugarte Javier, expresa su reconocimiento y saludo especial a todas las madres de Ollón y de la región Lima por su inmenso amor, sacrificio y ejemplo de vida. En este Día de la Madre rendimos pues un homenaje, porque el Día de la Madre es prácticamente toda esta semana, ¿no? Del mes de mayo, por ser, pues no solamente es un día, ¿no? Pero tampoco no es una semana, sino es todos los días estar siempre recordando a nuestra querida madre. No como hay otros que hacen recordar a nuestra madre, pero de otra manera, ¿no? Esos no. En este Día de la Madre rendimos homenaje a todas las mujeres valientes que con esfuerzo, ternura y dedicación son el pilar de cada hogar y el motor de nuestra sociedad. Bueno, la felicidad, el Día de la Madre, ese es el deseo de Ángel Ugarte Javier, consejero regional por la provincia de Ollón. Son las 7:45 y vámonos a efemérides. ¿Qué te parece, mi querido Marino? Vamos entonces.

Bueno, ¿y qué ocurrió un día como hoy? Hoy, 11 de mayo, en 1819, noticias señalan que la salida de una flota española hacia el puerto de El Callao para tratar de sofocar el movimiento independista de las colonias en América. En 1870, un día como hoy, luego de 15 meses de viaje, llegan al Callao los monitores Manco Cápac y Atahualpa, adquiridos al gobierno de Estados Unidos. Esto fue en 1870, imagínense. En 1904, nace en Lima Juan Manuel Carrera del Corral, presidente del Centro Musical Carlos A. Sacco. Ah, y en 1926, el músico Felipe Pinglo Alba se casó con Ermelinda Rivera Urrutia en la iglesia de San Francisco, un año después que Pinglo la conociera, cuando ella tenía 17 años y él 25 años. En 1957, Nicomedes Santa Cruz debuta en el Teatro Municipal de Lima, integrando la revista de folclore afroperuana Estampas de Pancho Fierro. En el 2000, Telefónica invierte $850 millones para el mejoramiento y ampliación de la red de telefonía fija. En el 2000, esto es con celular y móviles del Perú. En el 2001, son hallados en el sótano del Congreso de la República los restos de un muro colonial del siglo XV que formó parte del segundo local que ocupó la Universidad Mayor de San Marcos, adquirido al gobierno en 1576 por 2.800 pesos. Esto fue en el 2001, este hallazgo del año 1576. En el 2006, muere en Lima, un día como hoy, Ricardo Fernández González, actor, economista y político. Actuó en los programas El Tornillo, Los Detectilocos, postuló al Congreso por el Partido Aprista Peruano. Todo esto sucedió un día como hoy, 11 de mayo. Ah, y nos vamos de frente a cumpleaños. ¿Qué te parece, mi querido Marino? Vámonos a cumpleaños. Y bueno, un saludo muy especial para todos los amigos que el día de hoy están cumpliendo años, y seguro que el día de ayer se adelantaron, claro, como debería ser, ¿no? Así es, Yolanda Chacón está cumpliendo años, Joseph Atanasio Bernabé Romero, Verónica Sánchez, cumpleaños también, Asunción Arias Calero, y muchos amigos más. Y un recuerdo grato y grande, los 11 de mayo, siempre recordamos el cumpleaños de quien en vida fue el expresidente de la Asociación Ollón, y que, bueno, pues, don Flavio Cornejo Salazar, expresidente de nuestra asociación y uno de los grandes, y por supuesto, en su lugar donde él laboraba y tenía su lugar también para quedarse, la habitación muy especial, una casita ahí en el Jirón Chota, ahí es donde se funda la Asociación Ollón, ¿no? En este lugar, en 1948, un 3 de abril, 3 de abril de 1948, ahí se fundó nuestra querida Asociación Ollón, en el lugar donde en ese momento residía, pues, don Flavio Cornejo Salazar, ¿no? Siempre nosotros recordando fechas importantes de nuestro calendario, de nuestra querida Asociación Ollón, nuestra alma mater. Vamos entonces a el siguiente tema musical de Javier Orlando, también dedicándole a todas las amigas y, por supuesto, a todos los cumpleañeros aquí en Panorama Regional. ¡Vamos!

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hasta el día de mañana, mi querido Marino. Y hoy día, no se olvide, estamos en Noches de Panorama a las 7, para que ustedes puedan estar también, para ver todo noticias de lo que ocurrió durante el día. Nos vemos hasta el día de mañana. Gracias por su amable sintonía.

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1: Bueno, hora exacta, amigos, 11 de la mañana. 11 de la mañana en Radio Independencia. Están escuchando con Fraternidad en Casina. Bueno, atención a toda la familia Vidal Terry, atención de Parobamba, de Pauca, familia Vidal Terry. El velorio se está llevando a cabo en la Punta Callao, en su domicilio de Gorrioncito Parobambino. Su casa es ubicada en la Punta, Girón Larco 435, en El Callao, en la Punta. Si pudieran asistir hoy día o en la noche, que sí, de Lima, no sé si será difícil, o si no, mañana también puede asistir de día. El féretro saldrá a las 3 de la tarde de su casa. Mañana es el entierro, a las 3 de la tarde. Le estoy comunicando en la Punta Callao, es el domicilio de Luis Vidal Terry, Gorrioncito Parvamino. Bueno, ahí para nosotros fue ayer una noticia que nos cayó con tremendo baldazo ayer en pleno evento de la Cabañita Parvambina. La verdad, nos convivimos mucho que le conocemos acá, Gorrioncito Parvambino. Bueno, gracias también a David por llamarnos, y también él comunicó a Renegado Don Casino, a Ernesto Huerta también. Todos nos enteramos ayer en la Cabañita de su triste fallecimiento, Hospital Almenara. Bueno, este domingo no se olviden, apoyen, le invocamos a apoyar al señor Claudio Aquino, organiza un gran reencuentro de amigos en local Rinconcito Corazón de Massing, Manzana C, lote 25, La Capitana, en Puente Piedra. Esto queda al costado de la piscina, el andén, o frente a las Tres Ruedas, en Puente Piedra. No se olviden, ¿ah? ¿Eh? No se olviden, este domingo. Y Cabañita Panamina atiende este domingo en Las Flores, en Canto Grande. Ahí estaremos atendiendo en el domicilio de mi gran amigo, también que se fue a la inmortalidad, Mauro Cueva. Ahí va a ser una apoyada que organiza la Hermandad Señor del Milagro de Chacas. Ahora sí, si me voy a la parte musical. Blanca Estela Wong, muchas gracias, Blanquita. También asistió a la misa también el día sábado, Gorrioncito Parvambino.

11 de la mañana con 4 minutos. Gratitud muy especial a Semilia Collas, a Blanquete Labón, a Anita Mota. Muchas gracias a Anita Mota. Excelente tu apoyo, sinceramente. A Julianita Milca, a Berta del Huascarán, a Beatriz Luna, Luz Medina. Excelente también, Luz Medina. También agradezco a Flórtica Pampina y la peruanita, a Carrillo Pérez, Renegado en Casino, Ernesto Huerta, Príncipe Lande, Ose de los Andes, los conjuntos Centro Provincial Huaraz, Ecos del Huarcán, Centro Musical Bambas, Sentimiento Guandovalino. A todos ellos mi gratitud. Nuestros padrinos, agradezco mucho a nuestra madrina de tantos años, doña Esperanza Robles, viuda de Rodríguez. Muchas gracias, madrina, a usted mi gratitud. A todos tus familiares, a sus hijas, a todos. También a señor Andrés Chávez Borja. Muchas gracias a Andrés Chávez Borja, a su esposa, y a todos sus hijos también. A Primitivo Rexe, su esposa, doña Gudelia Antoyuco. Muchas gracias, muy agradecido. A mi hija Jacqueline Ramírez, a mi nieta también. Gracias por Jacqueline y aquí por valorar a tu padre. Tú sí sabes la historia, Jacqueline, muchas gracias. Tu padre fue una madre y padre para ti, más que nada. Es muy importante que tú sepas. Ahora eres una señora. Muchas gracias, Jacqueline Ramírez, mi hija. A nuestra madrina Rosa Pafuelo Zabaleta, a su mamá, a toda su familia. Todo lo que me ha sorprendido es que cada familia vino con toda su familia, 7, 8 personas cada mesa, hasta 10 personas cada mesa. Por ejemplo, nuestra madrina Rosa Pafuelo vino como 10 personas. Igualito otra madrina que tengo vino 9 personas. Esperanza Robles, viuda de Rodríguez. A todos muy agradecido, muy contento. Igualito Andrés Chávez Borja viene con toda su familia también. Muchas gracias. Al señor Germes, a Germes Mejía. A usted, señor Germes, a tu esposa, la gratitud. También agradezco mucho a Germes Mejía, a toda su familia. Al señor Próspero Obregón, muchas gracias. Doña Yulita Andagua, señor Próspero Obregón, mil gracias a usted, sinceramente. Muy agradecidos. Esta vez, Príncipe Grande y Flórtica Pampina.

0: Muchas gracias, Flórtica Pampina, aunque tardecita llegaron. Esa forma de colaborar. Pueden venir tarde, no hay ningún problema, y se quedan hasta más tarde. Gracias, Flórtica Pampina. Gracias, Príncipe Grande. Hablando de la misa, en honor por salud de Gordoncito por Bambín el día sábado, yo le estaba preguntando a los hermanos Vidal Terry, más que nada a David, si la ha invitado o la ha comunicado a la nueva generación de los jilgueros Balcán. Eso sí, es todo lo que integran este gran conjunto, los que van ahí, solamente pura plata, todos los tocadores que se ponen el nombre de jilguero Balcán, solamente van por la plata. Si, ¿Qué van a ir cuando se trata de misa, van a salud? ¿Qué van a ir velorio? Ellos no van. Cuando alguien le ofrece la plata, ahí mismo van seguramente. Acá en Lima hay 2, 3, 4 integrantes también. Otros vienen de Chimbote también, no, otros vienen de Paramonga. Pero por la plata, más que nada. Ojalá que ahora Gorrión no, ya no la va a contratar. Gorrión se fue a la inmortalidad. Esa es la verdad de las cosas. Estoy hablando de los que mal llamados, la nueva generación, jilguero Balcán, que toman el nombre de los jilguero Balcán. Ellos, cuando lo contratan a hermano Vidal Terry, al toque, cada uno cobra 100 soles, 200 soles, 300 soles, vienen a tocar. Pero cuando hay este tipo de eventos, ¿qué van a asistir, pues? No, pero yo no quiero decirle nombre porque yo no quiero ofenderle, pues. Pero yo no soy hipócrita porque yo digo la verdad de las cosas. Esa es la verdad. Bueno, este miércoles, pasado mañana miércoles, es un gran noche de gala en el Teatro Manuel Acceso Segura. Miércoles 13, gran noche de gala en honor a Pastorita Guaracina, recordando 25 años de su partida a la inmortalidad. 25 años que se fue físicamente, pero dejó una obra importante, dejó un legado histórico, Pastorita Guaracina. Gran evento, más que nada, que yo valoro mucho a su hija, la doctora Luz Elena Romero Alvarado, por siempre mantener pendiente su mamita, la más grande intérprete de todos los tiempos, Pastorita Guaracina. Bueno, pasado mañana pueden asistir en Teatro Manuel Acceso Segura. Yo estoy muy agradecido siempre por comunicarnos. Esta vez, Pastorita Guaracina para la provincia de Aija. Despedida Aijina, canta Pastorita Guaracina.
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0: Valentina, la más grande intérprete de todos los tiempos. Pasado mañana, miércoles, gran noche de gala. Empezará a las 7 de la noche en Teatro Manuel Asensio Segura. Bueno, Rubén, usted tiene algunas invitaciones, pásele, por favor.
1: Bueno, ante todo, quería hoy día, también saludar a Caminante Andino, que está de cumpleaños hoy día. Hoy día, lunes 11 de mayo, está de cumpleaños. Ahorita se encuentra mal de salud, por eso no está asistiendo a los eventos. Está con los males que siempre tiene, ¿no? De la cabeza, de la columna. Y bueno, y después los eventos generalmente, lo que están pendientes, ¿no? Ya he visto que el domingo hay un evento de Unión Casino, después Beatriz Luna también va a hacer su boda de plata, domingo 28 de junio en Casa de Folclorista. Muchos éxitos para ella.
0: Bueno, Semilla Cosa prepara actividad el 12 de julio en Casa Folclorista. Semilla Cosa celebra 70 años de vida artística. Blanca Terabón prepara actividad el 19 de julio. Un año más de vida artística en la Cabañita Paro Bambina. Son los eventos que se programan. Hay otro evento también para el 28 de junio. Hay otro evento, la verdad, se me está bien el papelito.
1: 20 de julio.
0: Bueno, este domingo con Unión Casino Local de Massing. Este domingo con la familia de Claudio Aquino. Gran evento que organizan ellos, ¿eh? Este domingo. Este domingo estamos con señor Milagro de Chacas en Canto Grande. Gran pollada que organiza la hermandad señor Milagro de Chacas. Esto será en la casa señora Adela Silva. Toda la familia chacasina. Nos encontraremos este domingo. Vamos a la parte musical. Luz Medina, este gran intérprete, sinceramente, yo le felicito mucho siempre, tremenda superación, tremenda preocupación en superarse cada día mucho mejor.

Para Pampa, saludo especial para Ángel Villón del conjunto Ecos del Balcán, saludo especial para Félix Cauche, excelente músico pianista de este gran conjunto, Ecos del Balcán. Ahora me voy a para familia Chacasina, para Chacas, arriba Chacas, este. Hablando de Chacas, hay un gran intérprete también que se fue en la inmortalidad, y nunca olvidaremos, me refiero a mi compadre Justito Cochachén Mendoza, cholo capitalino de Huaraz. Él lo conocía hace muchos años, pero por la cosa del destino, hace la vida, se fue a la inmortalidad. Cholo capitalino de Huaraz. Esta canción, Linda Chacasina.

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1: Hoy es a 11 de la mañana con 30 minutos en Radio Independencia. Esta vez escuchen a Berta del Huascarán, esta gran intérprete, Berta del Huascarán, conjunto, este gran conjunto que la acompaña, este gran intérprete es Regional Caruaz.

tramitación también para el día 28 de junio. Domingo 28 de junio es el 25 aniversario de vida artística de Beatriz Luna, vocalista del conjunto Centro Musical Bambas. Este gran evento será en Casa de Folclorista, no se olviden, ¿ah? Aparte, el 31 con Carrillo Pérez, celebra 48 años de vida artística en el local de recepción en Naranjal, Maracuyá, 4177, Uruguay Naranjal, frente a las Almendras y los Alisos, ¿ah? Ahí este lo bonito local, sinceramente. También este domingo el conjunto Unión Ancasino prepara actividad, es un gran reencuentro de amigos con el conjunto Unión Ancasino en el local Rinconcito Corazón de Massin, Manzana C, lote 25, La Capitana, Puente Piedra. Y aparte este domingo, este pasado mañana, homenaje a Pastorita Guaracina. Gran noche de gala en el mejor espectáculo en Teatro Manuel Asís Segura, Huancavelica 265, en pleno centro de Lima. Entrada libre es pasado mañana miércoles 13 a las 7 de la noche. Son los eventos que programan, buenos amigos. Saludamos siempre a todos los que están escuchándonos, a Tito Moisés Morales Montañez nos escucha allá en España, muchas gracias. Liberato Barrera Castillejo, gracias Liberato por escucharnos. Inocente Fajardo Choco de Yupán, ¿cómo está don Inocente? Yamaydeco, ¿cómo está usted? ¿Bien o no? Espero que te mejores también pronto. Yo creo que para nosotros los ancianos, para nosotros ya no hay mejor allá, ya no hay medicamento. Única medicación para nosotros es solamente el cementerio, nada más ya. Ya no hay más. Trago. También Gualberto Milla, muchas gracias Gualberto Milla, un gran amigo nuestro. Bueno, pues gracias por la sintonía, Gualberto Milla, allá en Puente Piedra. A todos los que estén escuchando, muchas gracias. Vamos a la parte musical. Berta Anita Mota Maldonado, natural de la provincia de Huaraz.

0: Atención, los que quisieran, bueno, los que amigos que quisieran asistir al velo, a los velorios de Gorrioncito para Bambino, atención. Sus restos se están velando, sus restos físicos le esperan su visita en su domicilio, en el Callao, La Punta. Él, su casa de La Punta es Girón Larco 435, La Punta, Callao. Ahí están descansando sus restos físicos hoy y mañana. Esta noche es el velorio, también pueden asistir. Mañana de su casa saldrá hacia el cementerio a las 3 de la tarde. 3 de la tarde se dirigirán al cementerio donde reposarán sus restos físicos de Gorrioncito para Bambino. Sinceramente, pues, condolencias para su mamita, para su mamá, para nosotros una familia, sinceramente, para sus hermanos, para todos, para la familia Vidal Terry. Ellos son de Cachipampa. Bueno, para todos ellos, a ver si pueden asistir, así como asistieron anteayer a la misa, a ver si ahora si, bueno, tengan la gentileza de asistir a los velorios, hoy día o mañana también puede ser. Repito la dirección, Girón Larco 435 en La Punta, Callao. Ahí es el domicilio de Gorrioncito Paro Bambino. Gracias a la comunicación, a David Vidal Terres siempre está conmigo comunicándonos, así como hiciéramos ayer el día sábado una misa, una concurrencia masiva. De alguna manera hemos contribuido pensando en su salud, pero yo fui a visitarle a la clínica donde estaba muy delicado de salud, sinceramente. Me dio mucha pena y por eso programamos hacer una misa. Ahora, otra noticia tan ingrata llegó ayer a la cabañita. Por eso hay que yo mañana, pues seguramente yo mañana voy por la mañana a visitar hasta mediodía nada más, porque en la noche es imposible que yo pueda viajar. En la noche yo como por mi salud, yo no puedo manejar carro en hora de la noche, es imposible. Tendré que ir con mi carcochita mañana en la mañana, vamos a visitarlo allá en el Callao. Vamos a la parte musical, Marino. Centro Provincial Huaraz celebra 37 años de vida artística, este gran conjunto, Centro Provincial Huaraz. Este será el domingo 29 de noviembre en local Mis Algarrobos del Norte. Antes, mi compadre Alejo Lluvia García va a hacer una pequeña pichanguita, dicen, en la cabañita. Claro, pues, cabañita solamente sirve para hacer pichanga nomás. Fiestas grandes no pueden hacer ahí. Papichanga sí está preparado, cabañita para Bambina. Pero, cabañita no sangre, cabañita para Bambina, se vende la mejor comida, la mejor gastronomía, así es. De una vez, Livia prepare la fecha para cuándo es, pero no haga el 14 de junio. 14 de junio nosotros mismos haremos actividad. 14 de junio, el local mismo hace su actividad el 14 de junio. No choque con 14 de junio. Después pueden ser cualquier fecha, no hay ningún problema. El local está disponible. Bueno, ¿cómo te pareció la chamba ayer? Muy bien, bueno. Sí, excelente, sí. Trabajo de Rubén Alonso Valencia también.
1: Bastante trabajo había, tanto en la comida, despacho de la comida y de la cerveza y gaseosas también. También, no solo eso, también hay que acomodar todo el local y muchas cosas más, ¿no? Así es. Bueno, seguimos saludando a Caminante Andino por su cumpleaños, hoy 11 de mayo. Feliz cumpleaños, Caminante, y que mejore tu salud, que está ya 2 semanas mal de salud.
0: Bueno, al respecto también quiero dejar esclarecer una cosita. Muchos piensan, Cabañita para Bambina vende muy caro la cerveza, sí. Vendemos a 12 soles la cerveza. ¿Por qué? Y otros locales grandes, ¿por qué? Eso no hablan, eso sí nadie se fija. ¿Ah? No te vendemos 12 soles, ¿sabes por qué? Hay mucho gasto. Para mantener un evento se necesita bastante personal. Al que vende la cerveza, por ejemplo, cobra 100 soles, 120, 150 para vender 10 cajas, 20, 15 cajas, 10 cajas, 12 cajas de cerveza. Entonces, por una caja de cerveza está vendiendo, está ganando ¿cuánta plata? Tiene que venderse así. Si tienen, primeramente, otra cosa, los que van a mi local no van para tomar cerveza, van a comer la calidad de la comida. No necesariamente, no nos interesa vender licor, sinceramente, es la verdad de las cosas. Esclarecido está. Y vendemos algo, el cuy, por ejemplo, el cuy, ayer nos ha costado el mejor cuy, el gigante cuy. Cada cuy pesa 1,200 kilos, gigante, demostrado. No son uyuxas. Uyuxas quiere decir en mi tierra, ya dan vivitos, más que nada, por ahora plata. Compran cuy de 15 soles, 10 soles, y venden al mismo precio. Pero nosotros compramos cada cuy a 40 soles, por si acá, para que sepan. Ah, lo que nos traen de las granjas nos cobran a 40, pero el mejor cuy, esa es la verdad, está esclarecido, Rubén. Está bien, ¿no?
1: Sí, estaba muy buena la presentación. Se notaba que la gente estaba contenta y no han dejado, solo los huesitos nomás. No. Marino se perdió de comer el cuy y se fue apurado también. Ya, pues. Semilla Coyas, dice.
0: Centro Provincial Huaraz. Semilla Coyas en la vocalización.
2: Victoriano Rasta, Fermina Rasta Caldas, por Huaraz, con

0: Girón Larco, cuarta cuadra. Ah, ya conoce, ya.
1: Bueno, la hora exacta de 11 de la mañana con...
0: Gracias.
1: 48 minutos, 11 de la mañana con 48. A, para mi respetable público, a mis oyentes, al distinguido público que me sigue mis pasos. Muy agradecido, sinceramente. Estoy muy agradecido por su apoyo, sinceramente. Para la familia Benítez de Cajamarquía, Huaraz, muchas gracias. Gracias también a Tomás Jiménez Calixto, a Gladys Vázquez Rojo, muchas gracias. Gracias a tu compañía ayer, Gladys Vázquez Rojo. Muchas gracias. Muchas gracias. ¿No? A César Cristóbal Rivera también le agradecemos mucho. Muchas gracias. Gracias también a ¿cómo se llama? Cifuentes. Cifuentes, dígale a Cifuentes que Cabanchi de Corrientes y Paraguay están velando allá en Callao, si puede asistir. Ahora ya no hay contrato ya. Ya no hay plata, más que nada.
2: No.
1: Bueno,
2: está,
1: bueno.
2: Pero ahí está Melodías del Perú, pues la contratan.
1: Esta vez, ahora, ¿quién le va a contratar?
2: Melodías del Perú, el de Pastorito.
1: Gorrión Andino, clemencia de un preso.

Bueno, están escuchando el programa Confraternidad Casina. Siempre este pechito, aunque delicadito, les agradece a todo mi lindo público, a mis amistades, a nuestros padrinos, a nuestras madrinas, a todo el público que ayer fueron a almorzar, colmaron todas las mesas, cada mesa consumiendo 10, 12 personas, ¿qué te parece? Felizmente había una selección de personas para trabajar, uno de ellos mi hijo, ¿para qué? Vladimir Ramírez Gil, es una máquina trabajando, ¿no? ¿Para qué? Estoy muy agradecido, sinceramente. Bueno, ahora sí, escuchen a Gorrión Anino. Coronas y Sirios. Ahí está.

0: final del programa. A todos ustedes, su amable sintonía. Bueno, Rubén, ya nos vamos ya.
1: Ya, muchas gracias a todos por la sintonía y esperando que hayan pasado un bonito Día de la Madre. Gladys Vázquez, saludos pues por el Día de la Madre, aunque ya pasó, pero todos los días son Día de la Madre, eso ténganlo presente.
0: En los controles técnicos, Marino Valladares, todos juntos les decimos, tengan ustedes muy buenas tardes, gracias por escucharnos.

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Así les canta Olga del Valle, la voz apasionada del cantar huanca.

0: 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Para OVNIS Producciones, canta Elegante del Perú.
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1: En esta canción quiero rendirle un justo homenaje a la faraona de la canción huanca, Leonor Chávez Rojas, la que en vida fue, que su público la ama y la quiere y la recordará siempre.

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en la Huancainita, siempre con ustedes y para ustedes, con las mejores canciones de, que dedican a ustedes, al público en general que nos lleva, pues hermano, a ese son musical del gusto del cliente que tenemos aquí en Radio Independencia, uniendo las regiones del Perú andino, con teléfono 523-4319. Aquí estamos para ustedes. Las canciones, sus pedidos que nos han dicho cuando estuvimos en el complejo de Acobamba con las 450 madres, cualquier cantidad de mamás que han ido a recoger sus canastas. Hemos hecho una entrega y con el señor Parión, el presidente de la Federación, y hemos quedado muy bien, gracias a Dios. Así que aquí está la Huancainita, como siempre, para todos ustedes.

0: dicen por ahí.
1: Independencia, uniendo las regiones del Perú andino con Sergio Ruiz, desde Pomacocha, Cobamba, Huancavelica, para todos ustedes. Señoras y señores, feliz día, mamá, feliz día, y un abrazo para todas las madres de nuestra tierra, Pomacocha, y todas las madres del mundo. La verdad, nos sentimos contentos cuando a una madre se le ve contenta, feliz, bailando, gozando y recibiendo sus regalitos. Así sea una cosa que cuesta, suponiendo que cueste 10 soles o 20 soles o 50 soles o 100 soles o más. Mamá lo recibe así. No le interesa el costo. Lo interesante es que le dan un regalito. Del más pudiente no vale mucho. Le regala uno de 500 soles, no vale mucho. Pero el otro hijo no tiene mucha plata y, bueno, suponiendo, ¿no? Que está, a veces ahí, a veces no tiene, y entonces está mal. Entonces se consigue un regalito de 20 soles, 30 soles. Entonces, para mamá, ese regalo es más válido y se lo apega a su corazón con mucho amor, dándole un abrazo a su hijo y dándole un agradecimiento total. ¿Ah? Ese amor, con él late su corazón, toma un calor especial para ese hijo y para el otro, para el doctor, abogado, bueno, lo que sea, un profesional, y le da un regalo de 500 soles, de 1000 soles, 2000 soles, pues lo toma como cualquiera. Ya, hijito, gracias, te agradezco mucho. Pa, le ponen a la mesa. Bueno, pasen a la mesa y vamos a almorzar o vamos a comer lo que hay. Pero el que se quiere más es al más humilde. Pero el más humilde, ¿por qué? ¿Por qué motivo? De repente no pude estudiar porque estaba lejos. No pude estudiar por, bueno, cualquier problema que tuvo. Y entonces no superó. Pero como hijo mayor, que es, de repente los hijos mayores no hay dinero cuando recién los jóvenes crecen, desarrollan, papá, mamá, pues no hay todavía, no tiene la comodidad como para mantener a un universitario. Y le dieron solamente, bueno, comenzó la universidad y quedó ahí. Entonces, pero ¿cómo hace? Comienza a trabajar y lo termina. Entonces, ese hombre merece la pena, merece la pena. Mamá lo quiere a ese hombre, lo quiere mucho como hijo. ¿Ah? Hay que superarse. No porque te dejaron a media caña, es que tú te vas a dejar. Dice, no, mamá, no me quieres, no me da, no me ayuda, o mi papá, se han puesto de acuerdo, que nos dice que no tienen plata, no tienen plata, no tienen plata. Ya, pues. Ah, pues, me vengo. Ah, me voy a vengar. No estudiando. Ah, parece Marino Vallares. Así que lo castiga a mamá y a papá con no estudiar. Ah, ¿por qué? Porque ya se quedó ahí nomás. 2 años estudió en la universidad y ¡pum! Quedó ahí nomás plantado. Pero hay muchos, buscan el esmero, buscan el apoyo, no sé cómo, trabajando día y noche, y ingresan a la escuela, a la universidad estatal. Lo mejor de universidades. Y lo logra. Pero papá, mamá, ni siquiera les ayudó, por supuesto, con algo. Pero les ha apoyado, lo ha requintado y a veces también lo ha mimado, lo engrió, lloró por haber ingresado. Porque los padres a nosotros no nos alcanzan muchas veces para dar darle profesión a todos por igual. Entonces, el hombre que quiere superarse tiene que hacerlo de alguna manera. Y a tu descendencia, dale qué, estudiar. Oriéntalo, exígelo como mamá, y mamá va a ser feliz. De esa manera es el que surge un hogar, en un hogar, los hijos. Pero fatalmente mamá se siente contento hasta que están, que se hacen profesionales. Y luego cuando son profesionales, ya se ponen su corbata, cambian de terno al mes, dos meses, tres meses, así como Marino Valladares, igualito. Entonces, ¿qué pasa? Pues yo luché, yo trabajé y punto. No me dieron nariz. Cambia total su forma de ser. Ahí encuentra y se va al extranjero. Mamá, gracias. Papá, gracias. Encontré una chambita por allá y me voy. Y esa mujer sufre. Mamá sufre. Mamá sufre porque es algo especial de ellos, su hijo. Bueno, y al viejo le dice, viejo, no hemos tenido dinero. Él solo trabajó y surgió. Por eso le quiero mucho. Yo también, le dice. Pero entonces, ¿qué hacemos? Ya se va nuestro hijo a trabajar al extranjero. Y no sé, lo dices que no se vaya, lo dices que se vaya, ¿cómo hacemos? Dile que se vaya si es que tiene oportunidad, para que surja más y hacer lo que él quiere con su profesión y sea grande cada vez más. Pero nunca se olvide de su mamá, dice su madre. Nunca te olvides, hijo de mí, porque si no me muero. Pero el hijo se fue a trabajar y al final, pero el hijo dijo, mamá, no te preocupes, yo al año te voy a llamar, al año te voy a traer, al año voy a venir, al año, infallable, voy a cada año, voy a regresar, este mes, en mes de mayo, para abrazarte, para quererte, para amarte, para darte todo lo que tú quieres, mamacita. Para eso estudié y trabajé. Bueno, trabajé y estudié y tengo lo que tengo. Mamá baila, goza. Si fuera un ángel, vuela. Entonces su mamá se siente contentísimo. Se fue, llegó un año, llegó dos años. Bueno, regresó. Ay, mi hijito, por fin. Pero durante ese año que se comprometió a decirle, mamá, voy a regresar dentro de un año y todos los años en este mes voy a venir, se olvidó. Llegó después de dos años. Después de dos años el regal viene y solamente el regal le regala una flor de, bueno, uno de 100 soles, uno de 200 soles de repente, y un buen almuerzo y todo lo demás, nada más. Ni siquiera una propina le dio. Ni siquiera una ropa le compró. Mamá, sabe que el trabajo está duro y me voy. Ya, perfecto, hijo. Me voy. Y se va. Mamá sufre al ir cuando se va su hijo. Dijo que en mayo va a venir. ¿A qué hora vendrá? ¿Cómo será? ¿Vendrá o no vendrá? En las noches, en el día, cuando abre la puerta, mamá abre la puerta. De repente es mi hijo. Y todos los meses, cumplió 12 meses y mamá sigue esperándole, sigue llorando. Algo ha pasado con mi hijo. Pero ya llega la noticia que está trabajando, no hay problema. Algún día, algún momento vendrá, me sorprenderá. Sigue llorando mamá, sus lágrimas no lo demuestra. A escondidas llora, sufre ella. Por no verlo a su hijo. Y entonces, discúlpame, mil disculpas de antemano por aburrirlos de esta manera, pero yo no tú, mi mamá. Si lo tuviera, de repente también lo hubiera hecho sufrir. Y yo a los 8 años me quedé huérfano. Y en Pomacocha, en Colpacocha, falleció, se ahogó mi madre. Y de esa manera, pues he sido huérfano. Pero como huérfano, vine con mi papá, con dos hermanos. Yo tenía 8 años y otro chiquito más, menor mío. No lo conoce a mi mamá, ni se acuerda absolutamente nada. Y entonces hemos venido a la costa con mi padre, porque mis hermanos estaban acá, los hermanos mayores. Y bueno, aprendimos algo. Me fui a estudiar, mi papá me puso en el Instituto Nacional Experimental Agropecuario número 5 de Cañete. Aprendí, bueno, hasta tercer año. También mi hermano menor estaba, quería entrar a la agropecuaria. Ingresó él y entonces, bueno, lo dejé. Yo de vergüenza dije, ¿qué hago? Si sigo acá, me van a decir, por burro no estudia, o porque no quiere no estudia. Entonces, para no escuchar nada, mejor me vine a Lima, sin conocer Lima de un momento a otro. Y aquí comencé a trabajar al lado de mi ser más querido, que era mi hermano Leoncio Ruiz. Así que de los 16 añitos, 17 años ya estaba en Lima, y así comencé a trabajar duro y pareja en todo. Un poquito más, había sido gerente general del Club Universitario de Deportes de repente. No lo hice porque fui jefe de mantenimiento general 18 años. El máximo entré con Jorge Nicolini. Y luego pasé a la Federación Peruana de Fútbol. Me llevó Nicolás Albino. Bueno, así. Esa es la historia de mi vida, señoras y señores. Mil disculpas de antemano de aburrirlos a ustedes. Vamos a seguir. Luz del Mantaro, búscame a lo maestro, a Luz del Mantaro, pero después de esta canción viene Luz del Mantaro, porque nos ayudó, hay que darle también, hay que apoyarnos. Ahí. ¡Feliz día de la madre! ¡Feliz día de la madre! ¡Feliz día de la madre! ¡Feliz día de la madre! A todos, un beso para ellas, para todas las madres. Gracias mil. Me sentí contento cuando recibían sus canastas en el complejo de Acuamba. Gracias, gracias mamá. Gracias, Señor, desde el cielo. Sé que estás muy bien, alaba a Dios. Y estamos acá todavía. Menos mal que me estoy portando bien, porque si no también ya estuviera arriba. Porque o de lo contrario hubiera sido al contrario, ¿no? Arriba solamente van los buenos, me han dicho. Y acá abajo estamos los malos. Seguimos, maestro. Aquí está nuevamente la Huancainita con sus canciones bailables, una gran coquetería. Nos ponemos cuando nos encontramos con la Huancainita. Bienvenidos a este

0: del folclore.
1: Nos sentimos contentos cuando las personas quienes se nos escriben halagan a un artista y les gustan sus canciones, como por ejemplo para Segundo Mestanza Burgos, un gran amigo, pues alza la mano, salta, brinca cuando canta en, bueno, Amanda Portales. Amanda Portales nos hizo quedar muy bien en Rusia y en todos los lugares del mundo, con su estilo. La verdad que nosotros nos sentimos orgullosos de tener un artista de gran renombre nacional y era también a la vez una gran amiga, y lo es hasta ahora. Le conozco también a la señora Irene del Centro, su mamá. Estuvo pues acá muchos años en Radio Independencia, muchísimos años. Por esa razón es la que nosotros nos encontramos acá con la señora Irene, ya espinadita también, y con Amanda también. También animé sus programas de ella algunos momentos, bueno, no digamos meses, en algunos momentos. También animé sus fiestas tradicionales, que hacía sus actividades sociales. Sergio, ¿podías colaborar conmigo? Sí, por supuesto que sí, Leo. Entonces hemos colaborado también con ella. Amanda Portales. Amanda Portales siempre dejó y dejará siempre la historia de sus canciones con mucho corazón, con mucho cariño, con mucho amor. Lo mejor, por supuesto, lo que tenemos. Continuamos a pedido de Segundo Mestanza Burgos con Amanda Portales.

Sosa, un gran amigo también, claro, por supuesto, un gran comunicador social también. Tenemos siempre en la TV, tiene un programa bolivariano, pero yo pensé que era de Bolivia, pero creo que no es de Bolivia, no sé por qué lo ha puesto así, bolivariano, ¿no? De repente es de allá, por esa razón la que lo menciona su programa, ¿no? Segundo instancia, me invita en este momento para asistir a su programa. No hay problema, no tengo ningún inconveniente. Puedo asistir, porque muchos me asisten, pero muchos me invitan, pero a veces por un factor trabajo que estamos a veces acelerados con los pedidos y entonces no vamos. Pero no hay problema. Vamos a conversar y me das una llamadita y vemos cómo hacemos. Así que amigos, como también tenemos ya listo, preparado a Luz del Mantaro. Luz del Mantaro también colaboró conmigo en los carnavales. En los carnavales, como presidente de las cinco instituciones, con los cinco presidentes. Entonces, hemos puesto una yunza gigante en el complejo Cobamba. Gracias a Dios. Y quedamos muy bien. Traemos un burgón tremendo, un camionazo cerrado, y lo paramos, pues lo hemos traído y lo paramos, pero no hemos ganado, solamente quedamos en el tercer puesto, creo. Entonces eso, bueno, algo es algo, ¿no? Ya tenemos, ¿sí o no, Marino? ¿Cómo que no? Peor de nada, por supuesto. Así que ya, para la próxima, vamos, ya estamos agarrando onda y vamos a traer mucho mejor todavía. Traído eucalipto, y el eucalipto no tiene ramas, entonces por esa razón es que nosotros un poquito medio se veía arriba, medio pobretón. Pero en el próximo vamos a buscar ya el muelle, de repente, a un sauce, para que sea pues algo sorprendente, para que para ganar, más que nada, para ganar. Ganamos, hemos perdido entre 7 yunces, creo. 7 yunces había, perdimos. Así que, amigo, vamos a tener que. Entonces, ¿qué pasa? La chica más querida de Ayahuasán, Luz del Mantaro, llegó y nos invitó a todos una cajita de cerveza. ¡Wow! ¡Qué sorpresa! Luego les cuento, después de esta canción. Luz del Mantaro, para todos ustedes. Luis Chumbes Loa. Mis saludos cordiales, pues, para Luisito Chumbes. Siempre nos encontramos. Él es, no sé de dónde es. Posiblemente sea, pertenece también a Huancabelica, porque para ahí, en el complejo de Cobamba, animando en muchas festividades. Felicitaciones a Luis Chumbes. Saludos. Un abrazo por tu día, si no lo contrario van a molestárselo a la gente. Así que, gracias. Aquí está Luz del Mantaro.

esa gran emisora Radio Mundo, las regiones desde Pumacocha, Cochabamba, Huancavelica, aquí en Lima, por supuesto. Así que nuestro agradecimiento para a Luis Chumbes. Recién, imagina, tanto tiempo lo conozco a Luis Chumbes, como 40 años creo, desde que llegó. Y es de Acobamba, mi paisano, caramba. Así que te voy a mandar un abrazo, Luis Chumbes, por ser de Acobamba. No hay que pensar que es tu día, no, es tu día de la madre, no. No hay que confundir con eso. Así que un cariñoso abrazo a mi amigo Luis Chumbes. Tiempo nos conocemos y es un gran maestro de ceremonia. Bueno, señoras y señores, Luz del Mantaro, cuando paramos la yunza, estábamos preocupados porque no había ni orquesta, había por demás, así que entonces conseguimos una y punto, y nos acercamos a la yunza. Pero me faltaba gente, ya eran las 9 de la noche, me faltaba la gente, y no, a las 8 de la noche. Así que llega Luz del Mantaro con su mancha. Se había enterado que yo estaba de presidente de la institución San Lorenzo de Pomogocha. Entonces dijo: Sergio, aquí están mis amigos, todos son empresarios, así que atiéndalos bien para que tú también quedes bien con ellos. Yo siempre quedo bien con ellos, entonces yo quiero que también colaboren. Así que, amigos, seguimos con toda la mancha, con toda la gente de Ayahuasán, Pumacocha, y la familia Auqui también estaba ahí, todo. Bueno, si lo menciono a todos, nos pasamos toda la tarde nombrando. Entonces, y así, de esa manera, nos juntamos todos, y al final tumbaron ellos. Son 8 parejas que tumbaron la yunza. O sea, pusieron de acuerdo las 8 parejas de Ayahuasán. Puy, y los votó a patadas para que vengan acá a Lima para que tumben ellos. Gracias a la gente de Ayahuasán, que el domingo también estaba conmigo en el Día de la Madre, con toda la mancha, comiendo su... chachando su coquita. ¡Qué bueno! Luz, no sabía que chachabas tu coca y contó tu mancha. ¡Ay, qué bueno! Que me dio mucha admiración. Bueno, yo también chacho, pero en privado, con mi tócara. Así que mi saludo para todos ellos. Un abrazo para todas las madres de Ayahuasán, como también de Pumacocha, y toda la gente de Acobamba, nuestra tierra, pues... por la provincia que siempre enaltece las costumbres de nuestra tierra, que siempre estamos demostrándole lo mejor, por supuesto. Gracias, Luis Chumbes. Aquí está otra de sus canciones, de Luz del Mantaro.

estamos el jueves, el viernes estuvimos en al costado del Hualpa Baja y de Garapongo, estuvimos también en homenaje al señor de Uruguay con el más famoso Sergio Porras. Ay, con mi sobrino estábamos ahí, Porras Ruiz, estábamos ahí. Y el Chino Chumba también estaba ahí. También gracias por tus saludos y me sorprendiste. Y en el escenario estaba un gran locutor, un animador de muchos años, y no me conoció. Ah, su macho, qué bueno, el tiempo pasa y bueno, también la fisonomía de una persona se cambia, pues, hermano. Gracias, señores y señores. De esta manera, pues, estamos llegando al corazón de todos los peruanos a nivel nacional e internacional. Ahí estamos llegando. Y mi agradecimiento a toda la gente que nos sintonizan en este horario de 3 a 4 de tarde. Cuando tenemos más actividades, pues, ponemos 2 horas y ahora solamente tenemos una horita nomás para no perder la costumbre. Gracias, Walter Valdión, gerente general del Radio Independencia, 1550 AM, siempre en Girona, por 3916, distrito de Independencia. Con teléfono 523-4319. Con permiso, hasta el otro lunes.

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0: Aló.
1: No, Máximo, ¿qué hago?
2: Muy buenas tardes, familia linda, ¿cómo están? Nosotros estamos ingresando con tu programa Danzas y Tradición del Perú Profundo a través de Radio Independencia RTV, 100% folclórico, en Cono Norte, nuestro programa radial Danzas y Canciones.

0: de Perú Profundo.
1: Bien, muy buenas tardes, estimado público general, con todos, con mucho respeto que merecen. Pues sí, estamos aquí en la cabina, pues, transmitiendo nuestro folclore peruano, de todas las regiones de nuestra patria. Bien, señores, señores, acá vamos a llevar adelante este programa, gracias a este programa Danzas y Canciones Perú Profundo, don Máximo Cárdenas, y acá acompaña nuestro amigo Corazón del Mantaro, pues también natural de Huancavelica, es Máximo Ancasino, yo soy huancavelicano, de la provincia de Churcampa, Tarapacá, distrito El Carmen, mi pueblo se llama Centro Poblado Palermo. Bien, pues, haciendo llegar para todos los que escuchan y ven los redes, a mis paisanos, a la gente linda del distrito del Carmen, Palermo, Cuyo, Anco, Manzanayo, Locroja, etcétera, etcétera, tantos pueblos que tenemos, pues, en nuestros lugares, tanto otras provincias como Acobamba, pasado por Acobamba, Paucará, Huancavelica. Bien, señor, me falta llegar solamente Angarés, que me falta llegar, señor, señores. Gracias.
2: Claro que sí. Ahora tenemos esta presencia de nuestro amigo compañero de arte, ex integrante de la compañía Corazón del Mantaro. Bienvenido a este programa.
3: Gracias, Máximo. Queridos amigos y público en general, les saluda un amigo de ustedes, Corazón del Mantaro, y es grato para mí estar en este programa radial de nuestro amigo Máximo Cárdenas Ventura, gracias a la bendita música y por unirnos. A pesar que difundir nuestra música es bastante difícil, pero aún así queremos que quienes aman a nuestro Perú lo hace siendo difíciles dificultades. Máximo Cárdenas es una persona persistente y por ello, para compartirlo con todos ustedes que son parte importante, son su persona, continúa con su programa radial Danzas y Canciones de Perú Profundo.
2: Gracias por su palabra, Corazón. Bueno, vamos a ver este hermoso lugar musical y la voz de Flor Pucarina para todo Huancavelica, para todos los departamentos de Perú Profundo.

0: 5 de la tarde con 6 minutos, tu programa Danzas y Canciones, por haber llegado a todas las regiones de Chiquitito, Perú. También queremos agradecer a otros países que nos ven a través de WhatsApp, Internet. Gracias a David, el hermano Carlos, que ya llegó a esa hermosa tierra, ese hermoso país en Francia, que van a retornar pues, posiblemente en el mes de junio, julio, con toda la familia, y nos ha visto acá en nuestro programa. Un hermano que realmente cultiva nuestro costumbre, como también religión, la palabra de Dios. Realmente estoy contento, feliz, que siempre ellos nos enseñen algo que es nuestro folclore, que es nuestro hermanos. Hablando de niños, a todos nuestros familiares, que los compañeros del arte celebraron el Día de la Madre, franquiciamos muchos éxitos, como tengamos las portales, viajes portales, y el centro que ya descansa en paz, es su hija de mi madrina que fue, pero estamos contentos, felices. ¿Algo que decir de Huachaca?
1: Sí, exactamente. También quiero hacer llegar saludos y abrazos a mi gente, a Palermo, pues, a todas las madres. Pues espero que hayan pasado un bonito Día de la Madre. Así que allá en el campo trabajando, tras sus animales, tras cultivando la tierra. Bien, acá el quien habla, soy José Huachaca. Y haciendo llegar pues a todas las madres. Bien, así de igual manera también, pues acá haciendo llegar saludo a nuestros hermanos, a nuestros compatriotas que se encuentran en diferentes países en el extranjero. Bien, señores, a todos que están escuchando, estamos acá pues nosotros hermanos, y acá segunda hora ya estaré pasando una chiquita, un santiaguito para que ustedes puedan escuchar. Bien, señores, así estamos llevando nuestro folclore, así también saludando, señor, no me olvido, hay tantas cosas que hay que difundir, hay tantas cosas que hay que resaltar, eso es muy importante en nuestro arte, en nuestro camino, en nuestros pueblos. Adelante, señor.
0: Claro que sí, también el corazón, que viene pues cultivando nuestro folclore, ya que ya es tiempo, que es un pionero también, ya. Por eso de todo recomendamos, cuando uno quiere mucha música, porque hay que compartir con respeto, cariño hacia nuestro público. Por eso, gracias la licencia de nuestros amistades antiguos, agradezco a la pastita Guaracina, agradezco a la señora Esmela Ceballos, que está viva, para usted, señora Esmela Ceballos, un fuerte abrazo. Gracias a esa cariño, estimación que tiene la agrupación 8 de Julio Bancario. Por eso, para mí, como dice corazón, es un honor que siga adelante con el folclore. Corazón, algo que necesitan para tus amistades.
2: Claro que sí, Máximo, porque ayer estuve con mi mamita que está en el cielo. Y sí, es bonito, ¿no?, tener una madre, pero en vida, ¿no? Pero ya uno cuando no lo tiene, a veces estamos tristes, a veces uno que están, ¿no?, que lo pasan lindo. Pero yo sí, la verdad, yo ya me acostumbré, porque mi mamita, yo sé que ella me está viendo, me está guiando mi camino, y sigo con el arte, con mi canto. Ahora, como lo dije al maestro José Huachaca, si es posible podemos cantar un santiaguito por el Día de la Madre, ¿no? Ojalá que sea el agrado para todos nuestros compatriotas de allá de
0: otros países, ¿no?
2: Otros países. Ojalá que sea ese agrado, porque una chiquita, como dijo el profesor José Huachaca, ¿no? Entonces vamos a hacerlo así. Y para todas las madres de acá de nuestro querido Perú y diferentes sitios, y también un saludo especial para mi madrina Flor de Moya, que está escuchando, yo sé que está escuchando, está haciendo sus tamalitos, sus chanchitos.
1: Ay, qué rico.
2: ¿No? Y también para mi madrina Flor de Lande, y para mi madrina Yolanda Chumpitaz, Consuelo Sáñez, para todas las mujeres peruanas que son luchadoras y forjadoras, para todas ellas, un abrazo inmenso de tu amigo Corazón del Mantaro. Les desea muchos éxitos en su vida laboral.
0: Claro que sí, también saludo para todas sus amistades, porque mencioné el nombre primero, y los minutos se van. Acá está para todas las madres peruanas y madres que realmente han luchado y siguen luchando. En voz de JH, Jiménez Huascarán, para todas las madres benditas.

0: 5 de la tarde con 14 minutos, programa Danzas y Canciones Perú Profundo, llevando a todo nuestro rincón, a rincón de nuestro querido Perú, y gracias también a otros países que nos ven a través de internet. Agradecemos a Juan y a Luis, que radican en Mar de Plata, en España, y como también en Argentina, la Paya de Corongo, que radican para allá muchos años con esa estampa costumbrista también. Muchísimas gracias por tus palabras. Nos sea, como que ayer, a todo un amigo que fui a visitar su casa, a través de internet, porque tengo que estar ahí para comunicar con nuestras amistades de allá, diferentes para que radican. Como también la vaca de Cañesbama de Corongo, Ancash, también radican en Italia. Es el hermoso pueblo, bueno, no sé, algún día de repente llegaré a conocer, en Roma, que bailaron también el 2 de mayo, pues llegada la Virgen de Chape, que llevó pues aquellos años, llevaron a nuestros compatriotas allá, y ya pues son 20 años que están en Roma, y celebraron esa hermosa fiesta patronal, por eso que nos han hecho enviar pues, este hermoso, esto. Comunidad peruana en Italia celebraron sábado 2 de mayo 20 años la llegada de la Virgen de Chape en Roma, Italia. Y en la provincia de Roma hubo la presentación de los compatriotas bailando en guayras y chonguinadas, Santiago y marineras. Y muchos italianos aplaudieron alegremente esa costumbre del Perú profundo. Por eso sentimos orgullosos, contentos, feliz que mi integrante, que es don Víctor Inga García y Antonio Inga García, también don Julián Inga García, son los tres hermanos que cultivan nuestro folclore en otros países, y ellos fueron mis integrantes. Pero me siento orgulloso de que ellos reconocen el trabajo que llegaron cuando ellos tenían 14, 15 años, mi compañero hasta era 22, 23 años, y como su familia radicaba en Estados Unidos, se fueron ellos, ahora ya tienen academia de danzas, y por eso ellos me valoran a mí, porque realmente cuando a uno le gusta nuestro folclore, donde vamos, donde nos encontramos, hay que seguir adelante con nuestra música, y me siento contento. Ellos pues, todos los peruanos de cada departamento, por decir Cajamarca, Chiclayo, Huancabelica, Ayacucho, Cusco, bueno, todos los compatriotas con negocios de Aguilla ya radican ahí, ya realmente tienen un unión, eso nos ha comentado. Para mí es realmente un honor de los peruanos que hacen nuestra costumbre, nuestra comida, tradición, es muy hermoso, realmente hay que agradecer. ¿Qué dice Huachaca?
1: Así es, hermanos lindos, pues de igual manera también voy a llegar a todos nuestros hermanos que nos están escuchando, que nos están viendo. Ven, pues, hermanos, ese orgullo que tienen en esa tierra lejanía, pues están cultivando lo nuestro. Y eso es lo importante, ya que tanto felicitamos como artistas, como músicos de acá del Perú. Y también felicito, lo que lo felicito es a todos los artistas, músicos que trabajan, que caminan, que luchan sin murmurar, sin criticar a nadie. Ese es lo importante, esa es la democracia, esa es la persona con coraje. Gracias, señores.
0: Claro que sí, acá está otro regalo de música para todos los madres, para nuestros generosos amistades que se nos sintonizan a través de WhatsApp, internet, especialmente Pucará, Huancayo, también Huancabelica, y como también Huánuco. Nuestra compañera va a presentar primeros minutos, es la voz de Dina Paucar. Acá está otro regalo de música para todos los madres peruanas.

nuestra amiga, nuestra compañera de aquellos años, en 80, donde grabó ese hermoso tema, Rimarime de Huanchay. Ahora sí, también creyente de Dios, ha entregado palabra de Dios. Felicitaciones, Rimarime de Huanchay. Sigues hablando con el nombre del Señor. Él es el que nuestro Padre, nuestro guía, nos ve cada momento, cada instante. Por eso estamos contentos, feliz Rimarime, que sigues hablando con nuestra religión y no se están comunicando cualquiera. Acá está la voz de Dina Pauca para todo el mundo, para la Yanuqueña, para Cerro de Pasco.

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1: Ya estamos en este programa, segunda media hora, vamos a hacer el show Perú Profundo, me estoy contento, feliz, confraternizado acá nosotros con nuestros amigos, el director de la orquesta, voz del centro de Huancavelica, como también vocalista, el cantautor de Huancavelica también, Corazón del Mamparo. Para mí es un honor realmente compartir con nuestras amistades, con nuestros compañeros, y cuando nos visitan sentimos contentos, como también nos llaman otros países. La unión hace la fuerza dentro de nuestro folclore. Como dicen Luis Inga, Antonio Inga García, que radica en California hace muchos años, nos dicen, allá en otros países unen todos los peruanos, de todo departamento. Entonces hay unión, fuerza, siempre manteniendo costumbres de cada departamento. Cada pueblo van celebrando sus costumbres. Eso realmente nos sentimos contentos, felices. Pues acá nosotros también estamos contentos, felices, que nos visitan todos los lunes. Bueno, don Juan León, bueno, por motivo de ex, no está presente, como también una de nuestras compañeras de la voz del centro. También no está, bueno, será. Acá está otro regalo musical. Y para todas las madres peruanas, para todos los departamentos de Perú, como también Ancash, Cajamarca, Chiclayo, Piura, Canta, Huaral, para todos este regalo musical.

0: Claro que sí, hermosa Diana Muscari, la voz de Raimundo, nuestra compañera, nuestra amiga de LP de Concepción, es el motor de Quichuay, con ella hemos encontrado aquellos años en 78 en Quichuay, cuando yo pasé el mayordomo, fiesta patronal, frente a esa hermosa fábrica de embotidos. 2 años, un ancachino demostró ser responsable. A veces cuando otras personas comprometen, no cumplen, quedamos mal. Mi imagen, pero yo realmente he hecho prevalecer, pues gracias a Ile Raimundo, mi compañero, 2 veces, en los 2 fiestas patronales que pasé. Como tal, Susan del Perú también, una amiga sincera, franca, hoy por hoy siempre está sobresalido, está ya a nivel nacional, internacional, su tema está reconocido. Por eso me siento orgulloso de mi integrante que radica en otro país, me prevalecen a través de su música, nuestra danza, que ellos reconocen, pues yo le enseñé a mi manera y a mi estilo, pero ellos han cogido ese baile costumista del departamento de Junín, provincia de Huancayo. Gracias a Víctor Inga García, mi integrante llegó cuando tenía 14 años, ahora ya tiene 50 y tantos años, radica mucho en ese hermoso país, California. Por eso, para ti, yo, como usted me dice que soy tu padre, usted fue como si fuera hijo, y cualquier disculpe, porque a veces la vida es así.
1: Bien, así es, señores y señoras, pues así es, don Máximo, ya tranquilo, así es la vida. Hay golpes en la vida, hay tropiezos en el camino, pero hay que seguir para adelante. No nos quedemos. Sé que eres una persona muy conocida, siente orgulloso de que no eres cualquiera. Y de igual manera, pues, nuestro amigo acá, Corazón del Mantar, que nos está acompañando, pues, hermano, acá vamos a llevar nuestro folclore con mucho amor y cariño y respeto a nuestro público. Ese es lo más importante. Y ya con eso vamos a tener, nos va a reconocer, nos va a conocer. El pueblo tiene la voz, no nosotros. Lo que cantamos, lo que tocamos, ellos son nuestro jurado. Adelante, señor.
2: Claro que sí, como dice mi maestro, mi profesor, ahora que es el señor Walter Huachaca. Sí. José Huachaca, perdón, ya estoy cambiando de nombre porque uno se pone nervioso, ¿verdad? La emoción que estamos acá en la cabina, tanto como el maestro y mi profesor José Huachaca, porque la verdad que siempre trabajamos a mano con nuestros amigos, con nuestros compañeros del arte, con nuestros compañeros de danza, ¿no? Porque la verdad, Máximo ha sido como un hermano, un profesor, más que un profesor, porque él me enseñó a mí el huaylas, porque yo tampoco no sabía el huaylas moderno, más me gustaba el huaylas antiguo, porque era de la zona de Huancavelica, el distrito de Guayabara, Moya, es un distrito pequeño, pero con muchos talentos, como soy yo ahora. Mi pueblo se orgullece, porque es un hijo que está saliendo adelante, ¿no? Porque la verdad, mis padres, que yo no lo tengo, están en el cielo, y a veces yo pido a él, porque la verdad que él me acompaña donde sea. Adelante, maestro José de Huachaca.
1: Bien, gracias, mi estimado amigo, colega del arte, también al manera de don Máximo. Pues aquí estamos para llevarnos un cultor de la mano adelante, diga lo que diga, venga lo que venga, dejarlo pasar. Bien, nuestro país, nuestro público es importante, que nos están escuchando, que nos están viendo, y merecen respeto, y merecemos respeto. Adelante, don Máximo.
0: Claro que sí, nos va a disculpar, porque hay unos recuerdos, aquellos años 70, 80, pues, integraron diferentes provincias, como también Ayacucho, Huancavelica, como también Cusco, Andahuaylas, como también Canta, todos los ex integrantes que realmente también a mí me hicieron conocer con grandes artistas. Llegué con Teatro Municipal, Teatro Segura, Tapar de Aliaga, Plaza de Hacho, cuando hacía concurso de huelga de Don Aquileno Ramón Estares, como también Amauta, Por eso realmente me siento contento, feliz. Hay veces la emoción es bien grande porque ellos allí en otro país, como dicen, que de uno han aprendido y siguen adelante con nuestro folclore. Por eso realmente estoy contento, feliz, sobre todo acá, nuestros directores de orquesta Voz del Centro Huancavelica, como también Corazón del Montado, un hermano nuestro siempre me va acompañando. Tal vez no estoy preparado para con un programa, pero hago de todo corazón, de muchos años en esta emisora soy conocido también. Y para otros tal vez también no es tan mal esto, pero hago con todo corazón para nuestra música folclórica. Acá está otro más, otro regalo musical para todos nuestros compatriotas, como también para todo el departamento de nuestro querido Perú.

0: aquellos años, señora madre fue mi madrina, Irene Elizondo, la dama del mundo folclor, por eso me siento orgullosa. Vamos a presentar la voz, la gran orquesta típica folclórica, la voz del centro de Huancavelica, nuestra amiga, director de hermosa orquesta, José Huachaca Albergota, para todo nuestro folclor peruano, para todo el Perú y para todo el país que reviven en otros países. Acá está, palmas.
1: Así es, bien, señor, mi público general, pues acá voy a dar mi Santiago de mi zona, de mi tierra, de mi pueblo, pues ven, con esto siempre estoy adelante, ven, aunque sea cortito, lo voy a dar para que escuchen nuestro público.

Bueno, que hermoso Santiago, Valle Costumita, es hermosa tierra de Churcampa, de Huancavelica. Nosotros también hemos pasado por ahí, ese pueblo, como está en Pampa, está acá. Acá está otro regalo musical, bueno, Corazón, a ver, por favor, tu tema.

Ha sido nuestra costumbre, nuestro querido Perú, ese hermoso Santiago y la voz de Corazón de Almontari, como la gran orquesta voz del centro de Huancabelica. Acá otro regalo musical del Corazón de Almontari, su tema, para poder hacer llegar también a todos nuestras amistades, como nuestra gente linda del departamento. Chiquito,

Así, así, gracias, José Huachaca, qué lindo Santiago. Ahora nos vamos con este bonito tema de tu amigo Corazón del Mantaro, el Mix Carnaval.

0: regalo musical para todos nuestros oyentes que nos siguen nuestro programa Danza Selección Perú Profundo, en la voz del corazón de Manta. Bueno, ya estamos llegando al punto final de nuestro programa Danza Selección Perú Profundo. Comienza hasta el próximo lunes. Huachaca, tu despedida. Pablo, gracias, público lindo. Nosotros contentos, feliz como siempre.
1: Bueno, bien, gracias, hermanos lindos. Discúlpame, aunque sea complicado. La emoción estaba llena, entonces no se ha podido al 100%, pero disculpa, hermanos. Gracias, me despido. Hasta la otra oportunidad.
2: Claro que sí, nos vamos hasta el próximo lunes en el mismo horario, en el mismo radio Independencia. Claro que sí, y nos vamos con danzas y canciones de Perú Profundo de Máximo Cárdenas.
0: Muy buenas tardes, hasta próximo lunes.

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